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5: Catalina te indica la hora. 20 horas, 5 minutos.
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7: Catalina te indica la hora. 20 horas 37 minutos.
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4: Catalina te indica la hora.
5: 21 horas, 4 minutos.
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2: 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Hay pauta.
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5: Catalina te indica la hora. 21 horas 34 minutos.
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7: Catalina te indica la hora. 22 horas, 5 minutos.
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3: Catalina te indica la hora. 22 horas, 33 minutos.
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1: Catalina te indica la hora. 23 horas, 43 minutos.
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2: Catalina te indica la hora. 0 horas, 59 minutos.

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2: 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Catalina te indica la hora. 2:00 de la mañana.

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1: 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Catalina te indica la hora. 2:00 a.m. 30 minutos.

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1: 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Catalina te indica la hora. 4 de la mañana. 1 minuto.

0: Yo amo al grupo Huracán.
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1: Catalina te indica la hora.
2: 5 de la mañana.
1: 2 minutos.

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1: Catalina te indica la hora.
2: 7 de la mañana, 44 minutos.

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2: Catalina te indica la hora. 8 de la mañana, 2 minutos.
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Oye, esta fiesta sigue hasta las 5 de la mañana. Hay fiesta afuera y aquí sigue.

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1: Catalina te indica la hora. 8 de la mañana, 14 minutos.

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1: Catalina te indica la hora.
2: 8 de la mañana, 18 minutos.
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7: Catalina te indica la hora. 8 de la mañana, 43 minutos.
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9: Canciller Pérez Mackenna inicia su gira por la India para ampliar lazos comerciales con Chile. Concepción se convierte en el epicentro de la innovación inmobiliaria con IRE 2026. Proyecto de reconstrucción supera 800 indicaciones antes de la votación en la Comisión de Hacienda.
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9: Hola, ¿cómo están? Soy Sandro Olavarría, conductor de CNN Chile. Les doy la bienvenida a esta nueva edición de Noticias. Más de 800 indicaciones fueron ingresadas al proyecto de reconstrucción y reactivación económica. Parlamentarios oficialistas y de oposición presentaron enmiendas, aunque varias podrían ser declaradas inadmisibles por involucrar gasto fiscal. Tomamos contacto con Nicolás Donoso, quien desde el Congreso Nacional nos cuenta más detalles. Hola Nico, ¿qué tal?
11: No ha sido de momento un tsunami de indicaciones, pero así todo bordean, superan más bien en estos momentos las 800 enmiendas que ya han ido ingresando distintos parlamentarios, tanto de oficialismo, pero principalmente de oposición al proyecto de reforma de reconstrucción o de reactivación económica que la Comisión de Hacienda que preside el diputado republicano Agustín Romero va a sesionar para intentar despachar este proyecto que luego el jueves y viernes, recordemos, se puede ver en Comisión de Trabajo y de Medio Ambiente y que previo al 21 de mayo ya pueda ser votado por la sala de la Cámara de Diputadas y Diputados para avanzar eventualmente un segundo trámite. ¿Qué sucede, por ejemplo, principalmente con la bancada independiente SPP, donde sale desglosado los dichos del diputado de dicha colectividad, Jaime Araya, en relación a presentar eventualmente 2.500 indicaciones y que esto iba a ser un tsunami? Finalmente ellos solo presentan 24 indicaciones y, de acuerdo a lo que han señalado también durante esta jornada, apuntan a beneficiar a la clase media y a las pymes. Y, por ejemplo, en materia de acceso a vivienda, ahí tienen algunos aspectos también relevantes respecto también a materia de alivio económico para la clase media en relación al costo de los combustibles, y proponen que el establecimiento de un FOGAPE nuevo denominado para la reconstrucción nacional y el desarrollo económico y social de Chile, y por último, en materia de contratación laboral que impulse el empleo joven. Respecto a todas estas enmiendas se refiere el diputado y jefe de bancada de dicha colectividad, Raúl Soto. Lo decíamos, el programa de trabajo ahora ya superando las 800 indicaciones, muchas de ellas podrían ser declaradas eventualmente inadmisibles por irrogar gasto fiscal y que porque aquello es una potestad exclusiva del Ejecutivo, va a continuar su debate la jornada del martes y posteriormente el miércoles será probablemente hasta total despacho, donde la Comisión de Hacienda va a intentar terminar de votar y discutir en particular este proyecto, esta reforma de reconstrucción o de reactivación económica.
9: Muchas gracias, Nicolás. Seguiremos atentos a cómo resulta esta jornada en la Comisión de Hacienda.
10: Lo que le pasa a Santiago, no le pasa a Chile.
12: No le pasa a Chile.
10: ¿Qué pasa en Vicuña?
9: La PDI detuvo a dos prófugos por deudas de pensión alimenticia tras diligencias realizadas en la comuna. Uno de los arrestados mantenía una deuda superior a 44 millones de pesos y el otro sobre 4 millones. Ambos quedaron a disposición de gendarmería y tribunales de familia.
10: Arica.
9: El Tribunal Oral de Arica condenó a dos imputados por tráfico agravado de migrantes. La investigación acreditó el ingreso ilegal de más de 60 personas, incluidos menores, mediante pasos no habilitados. La red cobraba por traslado, cruce clandestino y alojamiento en territorio chileno.
10: Colchane.
9: Carabineros incautó 6 motocicletas sin inscripción, 2 bicicletas y numerosos repuestos durante patrullajes en el Salar de Coipasa. El cargamento era transportado en un camión que se dirigía hacia Bolivia por un paso no habilitado. El conductor huyó abandonando el vehículo.
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9: La Innovation Realty Expo 2026 llegará a Concepción el próximo miércoles 13 de mayo en el Hotel Araucano, buscando reunir a corredores, inversionistas y brokers para analizar los desafíos del mercado, contando con zonas de stands y conversatorios directos con empresas proveedoras. Carlos Maturana con los detalles.
13: La ciudad de Concepción se prepara para recibir la Innovation Realty Expo 2026 el próximo miércoles 13 de mayo. Este evento se llevará a cabo en el Hotel Araucano, iniciando su jornada a las 8:30 horas, buscando reunir a corredores, inversionistas y brokers para analizar los desafíos del mercado inmobiliario. Este evento es organizado por Vértice Comunicaciones y el experto inmobiliario Juan Llopis, quien señaló que se ofrecerá una jornada intensiva de capacitaciones en áreas críticas como el marketing digital, la inteligencia artificial aplicada y las estrategias de negociación.
12: Vamos a tener las mejores marcas de tecnología aplicada tanto al corretaje como al área inmobiliaria. Vamos a tener un panel de expertos hablando sobre el crecimiento de Concepción y el desarrollo urbano y cómo van a afectar las nuevas políticas del gobierno al crecimiento del mundo inmobiliario en Concepción. Los esperamos para que se puedan suscribir en irepro.cl sin costo a este gran evento que llega el 13 de mayo a Concepción.
13: Uno de los paneles destacados es el de los expertos Iván Cartes y Roberto Guerrero, quienes debatirán sobre el desarrollo urbano de la capital regional, la permisología y el impacto de las nuevas normativas gubernamentales. Esta instancia permitirá a los actores del rubro anticiparse a las tendencias de crecimiento y los cambios en el precio del suelo. Finalmente, el evento no solo será un espacio de aprendizaje teórico, sino una plataforma de networking activo con zonas de stands y conversatorios directos con empresas proveedoras. Los interesados en asistir pueden inscribirse de forma totalmente gratuita a través del sitio web www.irepro.cl. Repito, www.irepro.cl.
9: El presidente José Antonio Kast convocó para este martes un nuevo cónclave oficialista en Cerro Castillo, donde asistirán tanto senadores como presidentes de los distintos partidos políticos del bloque. En este sentido, parlamentarios de Renovación Nacional señalaron que la instancia busca fortalecer la coordinación política y definir prioridades legislativas. La jefa de la bancada de senadores de RN, María José Gatica, indicó que será un espacio importante para dialogar sobre proyectos prioritarios del Ejecutivo. Por su parte, Andrés Lonton afirmó que uno de los principales objetivos del encuentro será transmitir una señal de unidad entre los partidos y sectores que respaldan al presidente Kast.
14: Es un buen espacio para dialogar de los proyectos que son de interés del presidente. La cuenta pública no es muy relevante porque le corresponde hablar de la administración anterior, pero sí es una buena instancia para marcar una hoja de ruta.
15: El encuentro en Cerro Castillo tiene como primer objetivo dar una señal contundente de unidad de los partidos y sectores que apoyan al presidente Kast y quieren que el proyecto de ley de reconstrucción y las distintas iniciativas sean el eje que movilice al país para poder sacarlo adelante.
9: A 2 meses de iniciado el nuevo gobierno, el objetivo de esta nueva reunión es fortalecer el apoyo del Senado en medio de las dificultades que ha enfrentado el oficialismo para alinear sus votos en torno a los proyectos impulsados por el Ejecutivo.
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9: El canciller Francisco Pérez Mackenna, junto a la Subsecretaría de Relaciones Económicas Internacionales, Paula Esteves, inició una gira oficial a India con el propósito de avanzar en las negociaciones para firmar un acuerdo de asociación económica integral y profundizar la relación bilateral con la quinta economía más grande del mundo. Ornella Mellado nos cuenta más en el siguiente informe.
17: El canciller Francisco Pérez Mackenna, junto a la subsecretaria de Relaciones Económicas Internacionales, Paula Esteves, iniciaron una gira oficial a India con el propósito de fortalecer los vínculos comerciales y atraer nuevas inversiones al país. El objetivo principal de la visita a las ciudades de Nueva Delhi y Bangalore fue avanzar en las negociaciones para firmar un acuerdo de asociación económica integral y profundizar la relación bilateral con la quinta economía más grande del mundo. Un mercado estratégico de más de 1.460 millones de personas. Así lo explica el ministro de Relaciones Exteriores, Francisco Pérez.
18: Eso es la India, un mercado enorme que hoy día crece a más del 6% al año. Y por tanto, es una tremenda oportunidad para nosotros. Y es por eso que estamos aquí con la subsecretaria de Relaciones Económicas Internacionales, doña Paula Esteves, para negociar un nuevo tratado de libre comercio que nos abra la puerta a este mercado, pero que también invita a la India a invertir en Chile.
17: Esta visita durará 4 días, donde la agenda de la autoridad incluye reuniones de alto nivel con los ministros de Comercio y de Asuntos Exteriores de India. Asimismo, se contempla una visita al Polo Tecnológico de Bangalore para explorar oportunidades de colaboración en áreas de innovación, emprendimiento y ecosistemas digitales. Este viaje se da en un contexto de fuerte dinamismo tras registrarse un aumento del 44% en el intercambio comercial entre ambos países durante el último año, consolidando a India como un socio clave para las exportaciones chilenas.
9: Hasta acá dejamos el resumen informativo. Nos volvemos a encontrar en un rato con más información. Que estén muy bien.
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2: Con ustedes, Natalia Jiménez.
3: Gracias. Hola, Leo.
2: La belleza.
3: Muchas gracias.
2: De España y de

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2: Catalina te indica la hora. 9 de la mañana, 20 minutos.

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Catalina te indica la hora. 9 de la mañana, 47 minutos.

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2: Catalina te indica la hora. 10 de la mañana.
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7: Catalina te indica la hora. 11 de la mañana, 5 minutos.
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10: Así es, cuando la noticia lo amerita, por supuesto, estamos en vivo y en directo hasta hora de la mañana, 11 de la mañana con 5 minutos, y tenemos visita en los estudios de Radio Catalina FM. Nos encontramos con la Seremi de Justicia, la señorita o señora, me corrige usted, Natalia Reyes Lobos, quien está de visita en nuestra comuna, ¿cierto? Visita que ella está realizando a todas las comunas, reuniéndose también con las autoridades, ¿no es cierto? Tanto alcalde como también, me imagino, que policiales y todo lo que tiene que ver justamente con su cartera. Así que la vamos a aprovechar de saludar. Muy buenos días, bienvenida. ¿Señorita Natalia?
11: Sí, señorita. No, señora, señora.
10: Sí, ya, bueno, no se nos vaya a enojar nadie, porque si no hay que...
11: No, señora.
10: Ya, bueno, bienvenida a la Comuna del Carmen. Gracias por visitar Radio Catalina, por estar con nosotros. Y cuéntenos.
11: No, muchas gracias, Juan, por la invitación. Un saludo también a los auditores de Radio Catalina. Teníamos hoy día una reunión con el alcalde Renán Cabezas, uh-huh. Así que quisimos aprovechar también a enviar un saludo a todos los auditores de su radio.
10: Es excelente. Cuéntenos un poco. Bueno, hay mucho que conversar hoy día, ¿no es cierto? El actual presidente de la República, José Antonio Kast, él quiere hincarle mucho el tema de justicia, justamente, que se mejore. Hemos visto casos reiterados, vemos cómo de repente, ¿no es cierto?, ocurrió lo último ahí en Valdivia, donde una ministra es atacada y el juez simplemente los deja en libertad sin mayor cautela, digámoslo así. La verdad que estamos... El pueblo chino está un poco cansado de todo eso, de ver como la impunidad en algún tipo de persona.
11: Sí, bueno, el pilar de este gobierno es el trabajo en seguridad y estamos todos muy sintonizados con esa temática. De hecho, hace poco, bueno, en este gobierno se modificó, se reformó lo que pasaba con Gendarmería de Chile, que era un servicio que estaba bajo la cartera del Ministerio de Justicia, uh-huh. Y hoy día, a través de una reforma a la Constitución, pasó a ser parte del Ministerio de Seguridad en paralelo a las Fuerzas de Orden y Seguridad, Carabineros de Chile. Y eso es porque para poder tener, fortalecer hoy día esta institución, uh-huh. Que está viendo también intrapenitenciariamente una afectación del sistema de seguridad, porque está entrando el crimen organizado a las cárceles y desde ahí se está gestando hacia el exterior esta progresión de los delitos que vemos hoy día.
10: Está siendo una incubadora hoy día en las cárceles.
11: Entonces, claro, hay un ojo ahí y este ministerio, el Ministerio de Justicia, está trabajando bastante en ese tema, porque la seguridad tiene tres patitas, me decía el prefecto inspector de la PDI. Una es la prevención, el control y la reinserción social. En nuestro modelo se trabaja mayormente en lo que es prevención y control, pero el área de reinserción social no está a la vista. no está a la vista. Entonces, esta es una deuda de nuestro sistema y estamos moviéndonos más. De hecho, se tiene que crear un servicio de reinserción para que, en definitiva, la gente que salga de las cárceles no vuelva a delinquir. Porque eso es lo que está pasando. El porcentaje de reincidencia es del 47%. Entonces, de cada dos personas que salen, prácticamente una vuelve a entrar a la cárcel. No, el modelo no está cortando el delito lo suficientemente. Así que fuertemente a nosotros como Ministerio de Justicia nos corresponde trabajar en esa área que es reinserción social. Y para eso se requiere el trabajo coordinado de todos, porque no solo el sector público va a lograr reinsertar a las personas. Nos ha pasado que estamos en contacto con alcaldes, estamos en contacto con empresas públicas, empresas privadas, perdón, que están recepcionando bastante bien este tema, nos están dando cupos laborales, y cuando la gente empieza a trabajar y se inserta, se integra socialmente, real, o sea, científicamente comprobado, se corta esta cadena del delito. Entonces, hay un trabajo ahí que estamos haciendo como bien a conciencia y creemos que va a mejorar los porcentajes de la delincuencia que tenemos.
10: De repente estas personas también son más leales al trabajo también, porque se les da una oportunidad que ellos saben que es difícil que se les den la vida.
11: Exactamente, ¿no? Uh-huh. Es complicado, es algo complejo insertar a las personas, requiere de harto trabajo y tampoco vende, po, ¿sí? No vende.
10: De hecho, cuando usted va o se presenta algo, lo primero que le exigen es el papel de antecedentes. Entonces, claro. Ya partimos mal.
11: Entonces, bueno, es un trabajo que se debe hacer, no podemos dejarlo de lado, porque si no, nunca vamos a mejorar seguridad. Como le digo, el mismo director de la PDI nos decía, esta es la patita flaca. Por eso no estamos haciendo el círculo completo en materia de seguridad. Así que ahí hay un trabajo.
10: Bueno, en Ñuble también hace falta, yo sé que también han habido intentos, pero la verdad que no se ha logrado concretar, como entre tantas cosas que no se lograron concretar en el gobierno pasado, por lo menos, el tema de una cárcel más moderna. Tenemos una que ya es añosa, que va al 27F, obviamente se cayó buena parte y eso también permitió toda la salida de muchos prófugos. Pero, ¿qué pasa con eso, Ñuble? Bueno, avanzamos por otro lado también, nosotros esta escuela de carabineros que viene en Quirigüe, pero ¿cómo estamos con este otro tema carcelario?
11: Sí, bueno, se está avanzando paralelo en hartas cosas. Tenemos también un cuartel de la PDI que este año se va a colocar la primera piedra ahí en la avenida O'Higgins, en Chillán.
10: Hay un lugar ahí que ya tiene la PDI.
11: Sí, va a ser el cuartel más grande a nivel regional y tiene una perspectiva muy importante de estratégica respecto de este trabajo que se va a hacer. Pero también hay paralelo, como le digo, son varios factores que influyen todo en el tema de seguridad. Y la cárcel, estamos todos de acuerdo en que hay que sacarla de Chillán, pero no estamos de acuerdo en dónde colocarla. Ese es el tema, por eso se ha visto tan quizás obstaculizado el concretar eso. Pero bueno, tenemos un ministro hoy día, que es el ministro de Obras Públicas, que es de la región y que es muy consciente de esta necesidad que tenemos a nivel regional y que se está trabajando también en... Se ha establecido prioridad respecto de qué cárceles se va a trabajar en este gobierno. Porque no se puede resolver todo, pero sí nos pasa que la cárcel de Chillán tiene sobrepoblación. Está creada para una cantidad de población. Hoy día tenemos alrededor de 650-700 internos, pero ha llegado a un tope de 1000 internos, con una capacidad de hasta 300 internos. Entonces, eso también evidentemente afecta el funcionamiento mismo de la cárcel, pero también hay un riesgo de que puedan ocurrir cosas ahí y que también puede afectar al exterior. Finalmente, todo esto repercute
10: en el social. ¿Cómo vamos con la escuela de carabineros? Eso me importa.
11: En la escuela de carabineros, hace poco, la semana pasada, estuve subrogando al Seremi de Seguridad, así que ahí me tocó y está bien avanzado. La coronel de carabineros, Loreto Oces, también ella está como muy involucrada en todo esto, así que hay bastante avance al respecto.
10: Nieta, ¿alguna otra novedad, amiga mía?
11: Sí, es el mes de abril, 2 de abril salió la ley que reforma el sistema registral notarial a nivel nacional. Esta es una ley que proyecto de ley que se envió en 2018, se publicó en 2025 y se le está dando el vamos ahora. Entró en vigencia 2 de abril. La ley 21.772. ¿Cuál es la relevancia de esto? En más de 150 años no se les había hecho ninguna modificación al sistema notarial en Chile. Estamos hablando de notarios, conservadores de bienes raíces, archivero judicial. Y esta reforma busca modernizar el sistema, profesionalizarlo. Se establece mucho una reglamentación más ordenada, se reduce la discrecionalidad en el nombramiento, los reemplazos de notarios y conservadores de bienes raíces, interviene alta dirección pública, el Ministerio de Justicia, también el Poder Judicial, y apunta a que nos enfoquemos solamente en los antecedentes académicos y profesionales de estos postulantes, eliminando esa discrecionalidad por parentesco, por matrimonios con alta autoridad. Así que desde esa perspectiva, avanzamos, también se fortalece lo que es la fiscalización. Notarios y conservadores de bienes raíces hoy día, actualmente, hasta antes de la ley, solamente el Poder Judicial podía monitorearlos. Hoy día entra otro órgano a fiscalizarlos, que es el CERNAC, Servicio Nacional de Protección al Consumidor.
10: Entra ahora
11: un ente administrativo entra a controlar a notarios, conservadores de bienes raíces.
10: ¿Y a partir de cuándo eso?
11: Eso es 2 de abril, o sea, ya esto se está implementando. Por eso yo aquí creo que hay un rol relevante de lo que es los medios de comunicación para que la gente se entere de esto. ¿Qué significa? Se les exige ahora por ley a notarios y conservadores infraestructura, una infraestructura estándar, que en nuestra región tenemos una brecha entre lo que es Chillán y las comunas que tienen notarios. Queremos que eso se equipare. Se les exige ahora transparencia respecto de sus precios y valores. A usted le pasa que va a una notaría, un valor, a otra notaría, otra, se entera después de que hace el trámite. Tiene que haber transparencia respecto de los cobros. Y el Ministerio de Justicia, en conjunto con el Ministerio de Economía, va a dictar un decreto, eso sí, un plazo de 6 meses. Eso debería estar con topes máximos de cobro. Entonces ya no va a ser discrecional del notario inventar precios, bueno, que a veces eran sin límite.
10: No. Siempre nosotros vivimos la experiencia con Yungay. Yungay era conservador, era notario, todo en uno. Era como el pack completo en un solo notario, ¿cierto? Y bueno, por lo menos ahora se separó la notaría. Así que, por lo tanto, tenemos un trabajo de notario separado, pero en Yungay. El Carmen siempre ha adolecido de notaría. Nosotros hacemos los papeles notariales, ¿no es cierto?, con el oficial civil, algunas cosas que son menores, se pueden hacer con el oficial civil, pero, ¿no es cierto?, otro tipo de adquirir una tierra o vender un terreno, ya hay que ir donde un notario.
11: Claro.
10: Cosas mayores, hay que ir donde un notario. ¿Hay posibilidades para el Carmen?
11: Bueno, ahí tengo 2 noticias. Uno es que se les exige digitalizar el sistema. Entonces, en alguna medida podrían no moverse si es que su escritura, eso lo pueden pedir por internet. Dentro de un plazo de 1 año, notarios y conservadores tienen que tener una página web con todos los servicios online. Entonces, eso creo que beneficiaría a todos los usuarios.
10: Digamos.
11: Y 2, también hay un apartado de esta ley que promueve la competencia del sistema notarial. Eso implica que tienen que haber más notarios, porque más competencias, más notarios. Por lo tanto, está aperturada esa posibilidad a colocar más notarios y conservadores. De hecho, en la región tenemos 16 notarios y conservadores y son 21 comunas. O sea, hay algunas comunas que no tienen.
10: Bueno, el Carmen no tiene. Ya. San Ignacio,
11: o sea,
10: no tiene.
11: Ahí hay un trabajo. Entonces, que hacer. Tengo ahora reunión con el alcalde. Vamos a ver todos estos detalles para mejorar la calidad y la entrega de servicio en todas las comunas.
10: Exactamente, no, tenemos un gran alcalde, así que yo me imagino que está muy preocupado este tema, porque de verdad que es necesario.
11: Sí.
10: Así que, ¿algún último detalle? ¿Tiene algún? A ver, los 15 segundos, como dice una amiga, los 15 segundos de confianza. ¿Algún familiar, alguien que la esté escuchando por acá?
11: Bueno, sí, conozco aquí al. Un pastor, el pastor Daniel Contreras, en el Carmen. Un saludo para él y su familia, con mucho cariño. Harto familiar, en realidad, harta gente conozco en la zona. Saludos para todos. Decirles que estamos a disposición. Yo me instalé en la región hace poco más de un mes y estamos visitando las comunas porque queremos levantar las necesidades. Y el sentido para mí de estar en política es eso: mejorar la situación del país, dejar el servicio mejor de lo que lo encontré. Así que quedamos a disposición del Carmen.
10: Oye, muchas gracias por la visita. La verdad que igual ha sido muy enriquecedora. Queda invitada, por supuesto, como siempre, para otra oportunidad, cuando gusten.
11: Muchas gracias.
10: Así que encantado por recibirla, de poder conocer de primera mano las noticias. Esperamos, soñamos con nuestra notaría en el Carmen, a raíz justamente de todas estas cosas que usted está diciendo y que hoy día se están normalizando gracias a esta nueva apertura y a este nuevo empeño que está poniendo el actual gobierno, ¿cierto? En que todo esto sea más normal, por así decirlo, no que hayan cobro, porque la verdad que uno ya tengo que ir a sacar un certificado de dominio vigente, Dios mío, ¿cuánto me van a cobrar? Entonces, en vez de que sea, no sé, 7.000 pesos, 5.000 pesos, no sé cuánto está la tarifa, estoy diciendo el precio al lote, eran generalmente 30, 40 mil pesos y uno queda ya. Entonces,
11: claro,
10: la verdad paga, que a quien nos tocaba hacer este trámite, la verdad que era bien doloroso, sí. Porque sumaba la cosa. Oiga, muchas gracias, señora Natalia Reyes, muchas gracias por estar en nuestro estudio, gracias por su tiempo que le entregó a nuestros auditores de Radio Catalina. Nosotros siempre nuestros auditores primero, porque sin ellos nosotros no somos nada, no existimos sin los auditores, así que gracias también, gracias por visitar la radio. La radio en Chile, gracias a este gobierno, está teniendo un protagonismo muy especial, está demostrando que la radio llega donde otros no llegan. La primera entrevista que entregó el presidente Kast en Chile se la entregó a Archi, somos socio Archi. Muchas gracias por estar acá en nuestro estudio de Radio Catalina y bienvenida, y cuando usted guste nos contacta y estaremos para usted.
11: Muchas gracias, me despido entonces, Juan, y también con los auditores del Carmen, un saludo, que tengan una muy bonita jornada y que Dios les bendiga.
10: Muchas gracias, ustedes también. Seguimos en nuestra trabajo, por supuesto, vamos con las noticias nacionales de inmediato.
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13: Canciller Pérez Mackenna inicia su gira por la India para ampliar lazos comerciales con Chile. Concepción se convierte en el epicentro de la innovación inmobiliaria con IRE 2026. Proyecto de reconstrucción supera 800 indicaciones antes de la votación en la Comisión de Hacienda.
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13: Hola, ¿cómo están? Soy Sandro Olavarría, conductor de CNN Chile. Les doy la bienvenida a esta nueva edición de Noticias. Más de 800 indicaciones fueron ingresadas al proyecto de reconstrucción y reactivación económica. Parlamentarios oficialistas y de oposición presentaron enmiendas, aunque varias podrían ser declaradas inadmisibles por involucrar gasto fiscal. Tomamos contacto con Nicolás Donoso, quien desde el Congreso Nacional nos cuenta más detalles. Hola Nico, ¿qué tal?
14: No ha sido de momento un tsunami de indicaciones, pero así todo supera más bien en estos momentos las 800 enmiendas que ya han ido ingresando distintos parlamentarios, tanto de oficialismo, pero principalmente de oposición al proyecto de reforma de reconstrucción o de reactivación económica que la Comisión de Hacienda que preside el diputado republicano Agustín Romero va a sesionar para intentar despachar este proyecto que luego el jueves y viernes, recordemos, se puede ver en Comisión de Trabajo y de Medio Ambiente y que previo al 21 de mayo ya pueda ser votado por la sala de la Cámara de Diputadas y Diputados para avanzar eventualmente un segundo trámite. ¿Qué sucede, por ejemplo, principalmente con la bancada independiente PP, donde sale desglosado los dichos del diputado de dicha colectividad, Jaime Araya, en relación a presentar eventualmente 2.500 indicaciones y que esto iba a ser un tsunami? Finalmente ellos solo presentan 24 indicaciones y, de acuerdo a lo que han señalado también durante esta jornada, apuntan a beneficiar a la clase media y a las pymes. Y, por ejemplo, en materia de acceso a vivienda, ahí tienen algunos aspectos también relevantes respecto también a materia de alivio económico para la clase media en relación al costo de los combustibles, y proponen que el establecimiento de un FOGAPE nuevo denominado para la reconstrucción nacional y el desarrollo económico y social de Chile, y por último, en materia de contratación laboral, que impulse el empleo joven. Respecto a todas estas enmiendas se refiere el diputado y jefe de bancada de dicha colectividad, Raúl Soto. Lo decíamos, el programa de trabajo ahora ya superando las 800 indicaciones, muchas de ellas podrían ser declaradas eventualmente inadmisibles por irrogar gasto fiscal y que porque aquello es una potestad exclusiva del Ejecutivo. Va a continuar su debate la jornada del martes y posteriormente el miércoles será probablemente hasta total despacho, donde la Comisión de Hacienda va a intentar terminar de votar y discutir en particular este proyecto, esta reforma de reconstrucción o de reactivación económica.
13: Muchas gracias, Nicolás. Seguiremos atentos a cómo resulta esta jornada en la Comisión de Hacienda.
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13: La PDI detuvo a dos prófugos por deudas de pensión alimenticia tras diligencias realizadas en la comuna. Uno de los arrestados mantenía una deuda superior a 44 millones de pesos y el otro sobre 4 millones. Ambos quedaron a disposición de gendarmería y tribunales de familia.
15: Arica.
13: El Tribunal Oral de Arica condenó a dos imputados por tráfico agravado de migrantes. La investigación acreditó el ingreso ilegal de más de 60 personas, incluidos menores, mediante pasos no habilitados. La red cobraba por traslado, cruce clandestino y alojamiento en territorio chileno.
15: Colchane.
13: Carabineros incautó 6 motocicletas sin inscripción, 2 bicicletas y numerosos repuestos durante patrullajes en el Salar de Coipasa. El cargamento era transportado en un camión que se dirigía hacia Bolivia por un paso no habilitado. El conductor huyó abandonando el vehículo.
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13: La Innovation Realty Expo 2026 llegará a Concepción el próximo miércoles 13 de mayo en el Hotel Araucano, buscando reunir a corredores, inversionistas y brokers para analizar los desafíos del mercado, contando con zonas de stands y conversatorios directos con empresas proveedoras. Carlos Maturana con los detalles.
16: La ciudad de Concepción se prepara para recibir la Innovation Realty Expo 2026 el próximo miércoles 13 de mayo. Este evento se llevará a cabo en el Hotel Araucano, iniciando su jornada a las 8:30 horas, buscando reunir a corredores, inversionistas y brokers para analizar los desafíos del mercado inmobiliario. Este evento es organizado por Vértice Comunicaciones y el experto inmobiliario Juan Llopis, quien señaló que se ofrecerá una jornada intensiva de capacitaciones en áreas críticas como el marketing digital, la inteligencia artificial aplicada y las estrategias de negociación.
17: Vamos a tener las mejores marcas de tecnología aplicada tanto al corretaje como al área inmobiliaria. Vamos a tener un panel de expertos hablando sobre el crecimiento de Concepción y el desarrollo urbano y cómo van a afectar las nuevas políticas del gobierno al crecimiento del mundo inmobiliario en Concepción. Los esperamos para que se puedan suscribir en irepro.cl sin costo a este gran evento que llega el 13 de mayo a Concepción.
16: Uno de los paneles destacados es el de los expertos Iván Cartes y Roberto Guerrero, quienes debatirán sobre el desarrollo urbano de la capital regional, la permisología y el impacto de las nuevas normativas gubernamentales. Esta instancia permitirá a los actores del rubro anticiparse a las tendencias de crecimiento y los cambios en el precio del suelo. Finalmente, el evento no solo será un espacio de aprendizaje teórico, sino una plataforma de networking activo con zonas de stands y conversatorios directos con empresas proveedoras. Los interesados en asistir pueden inscribirse de forma totalmente gratuita a través del sitio web www.irepro.cl. Repito, www.irepro.cl.
13: El presidente José Antonio Kast convocó para este martes un nuevo

0: Del encuentro será transmitir una señal de unidad entre los partidos y sectores que respaldan al presidente Kast.
1: Es un buen espacio para dialogar de los proyectos que son de interés del presidente. La cuenta pública no es muy relevante porque le corresponde hablar de la administración anterior, pero sí es una buena instancia para marcar una hoja de ruta.
2: El encuentro en Cerro Castillo tiene como primer objetivo dar una señal contundente de unidad de los partidos y sectores que apoyan al presidente Kast y quieren que el proyecto de ley de reconstrucción y las distintas iniciativas sean el eje que movilice al país para poder sacarlo adelante.
0: A 2 meses de iniciado el nuevo gobierno, el objetivo de esta nueva reunión es fortalecer el apoyo del Senado en medio de las dificultades que ha enfrentado el oficialismo para alinear sus votos en torno a los proyectos impulsados por el Ejecutivo.
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0: El canciller Francisco Pérez Mackenna, junto a la Subsecretaría de Relaciones Económicas Internacionales, Paula Esteves, inició una gira oficial a India con el propósito de avanzar en las negociaciones para firmar un acuerdo de asociación económica integral y profundizar la relación bilateral con la quinta economía más grande del mundo. Ornella Mellado nos cuenta más en el siguiente informe.
4: El canciller Francisco Pérez Mackenna, junto a la subsecretaria de Relaciones Económicas Internacionales, Paula Esteves, iniciaron una gira oficial a India con el propósito de fortalecer los vínculos comerciales y atraer nuevas inversiones al país. El objetivo principal de la visita a las ciudades de Nueva Delhi y Bangalore fue avanzar en las negociaciones para firmar un acuerdo de asociación económica integral y profundizar la relación bilateral con la quinta economía más grande del mundo. Un mercado estratégico de más de 1.460 millones de personas. Así lo explica el ministro de Relaciones Exteriores, Francisco Pérez.
5: Eso es la India, un mercado enorme que hoy día crece a más del 6% al año. Y por tanto, es una tremenda oportunidad para nosotros. Y es por eso que estamos aquí con la subsecretaria de Relaciones Económicas Internacionales, doña Paula Esteves, para negociar un nuevo tratado de libre comercio que nos abra las puertas de este mercado, pero que también invita a la India a invertir en Chile.
4: Esta visita durará 4 días, donde la agenda de la autoridad incluye reuniones de alto nivel con los ministros de Comercio y de Asuntos Exteriores de India. Asimismo, se contempla una visita al Polo Tecnológico de Bangalore para explorar oportunidades de colaboración en áreas de innovación, emprendimiento y ecosistemas digitales. Este viaje se da en un contexto de fuerte dinamismo tras registrarse un aumento del 44% en el intercambio comercial entre ambos países durante el último año, consolidando a India como un socio clave para las exportaciones chilenas.
0: Hasta acá dejamos el resumen informativo. Nos volvemos a encontrar en un rato con más información. Que estén muy bien.
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12: Catalina te indica la hora. 11 de la mañana, 55 minutos.
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Hola, hola, ¿qué tal? Buenas tardes. Estamos dando comienzo ya a nuestro programa municipal en este día, martes 12 de mayo, cuando la temperatura del momento alcanza los 15 grados, la máxima debería alcanzar tan solo los 20, la mínima fue tan solo de 4 grados, oiga, bastante frío durante la mañana y la neblina, pues, y en gran parte del sur, ¿eh? Sí, pues, desde por lo menos Santiago, cierto, la quinta región, hacia el sur.

Bien, voy a partir el programa con una información que me llegó delante. Si bien es cierto, es un documento que trae un sello de agua, ¿verdad? No entiendo ahí, ¿cierto? Está el nombre. Pero la verdad es que yo le doy poca credibilidad cuando no traen responsables. Y en los pies de firma nadie se hace responsable de la información, ya sea con un timbre, con una firma y con el nombre también de alguna institución o de quien la pueda enviar. Dice, estimados, hace muy poco, ¿cierto? Hay un grupo de personas yendo de puerta a puerta, haciéndose, escuche bien, haciéndose pasar por empleados del Instituto Nacional de Estadísticas, del INE, ¿ya? Estadísticas y censos, ¿ya? Que no es lo mismo, que no es la misma estadísticas y censo, porque es, esto es el INE, ¿ya? Tienen documentos y membretes del Ministerio del Interior y afirman que necesitan verificar que todos tengan una identificación válida para el próximo censo. Más abajo dice, son ladrones. Están en todas partes y lucen elegantes. ¿Ya? Otro error más ahí de la información. Alguien vendrá a su casa, y le dirá, quiero tomarme una foto, huella digital, ¿ya? Según algún esquema. Hasta ahí todo mal escrito y mal informado. Tienen una computadora portátil, que no es una computadora, es una laptop, una máquina biométrica y una lista de todos los nombres. Muestran el menú y piden toda la información. Tenga en cuenta que no existe tal iniciativa por parte del gobierno. Por favor, sepan que todo esto es falso. Ya. Lo que de ninguna, no dé ninguna información, todos deben estar atentos y conscientes. Envíe esto a todos los grupos de chat. Ya, ahí ya, por eso los grupitos de chat de repente no sirven mucho, porque hay cierta información que la hacen creíble cuando en el fondo son falsas. ¿Y por qué yo digo esto y lo digo con responsabilidad? Porque anda dando vuelta esto, ya. Sin membrete, sin firma, sin timbre, porque si yo hago correr un documento a mi gente como dirigente, como Villa, acá, téngalo por seguro, ustedes conocen, ¿cierto?, nuestro fondo de agua, nuestro logo, y va a ir con el timbre de la institución, en este caso Villa Altos de Nueva Vida, y con la firma del dirigente, o si así yo lo estimo conveniente, con la firma de la directiva en general.

0: ¿Y por qué decía esto? Porque quiero que escuche a continuación. Y estén muy atentos.
1: Vecinos y vecinas de la comuna del Carmen, zona urbana y rural, les queremos entregar una información. El día de hoy, durante el mes, se va a encontrar personal del Instituto Nacional de Estadística, INE, realizando la actualización del marco de viviendas para encuesta de hogares INE. Acá el funcionario nos va a entregar algunos antecedentes.
2: Hola, buenos días. Mi nombre es Carlos García, funcionario del Instituto Nacional de Estadística. El día de hoy vamos a pasar por ciertos sectores escogidos, Manzanas Cuadrante, urbano-rural, haciendo un levantamiento que es una actualización de viviendas y número de ciudadanos o personas que viven en su hogar, diferenciado por género, hombre y mujer. Eso va a estar hasta las 16 horas aproximadamente. Nosotros solamente vamos a actualizar, como lo repito nuevamente, es direcciones y número de habitantes por hogar. Esto es para un estudio y estudios que vienen a futuro para la zona del Carmen, de encuestas de salud, de trabajo, de educación. Y es importante que la ciudadanía participe de una forma activa, colabore, porque es el beneficio para la comuna. Anda circulando una carta que no nos den información porque piden que demos... que tienen que entregar huellas, número de carnet de identidad, alguna dato importante de cada persona. Para nosotros no estamos haciendo eso. Vuelvo a repetir, solamente es la actualización del domicilio y el número de habitantes de cada hogar, por género, cuántos hombres y cuántas mujeres. Ese es el trabajo que vamos a realizar en el día de hoy y durante el mes allí en la comuna del Carmen.
1: Comentarles, ¿verdad?, que para que ustedes puedan identificar a los encuestadores, ellos cuentan con una credencial y cuentan también con su uniforme respectivo. Así que cualquier duda también pueden consultarnos a través de redes sociales y la oficina de la Dirección de Desarrollo Comunitario.

0: Muy bien, ahí está esa información, ¿verdad? Y ya Margarita Garrido también hacía la aclaración. Ahora yo los felicito, ¿verdad? Que cuando haya este tipo de desconfianza, usted llame al municipio, nos llame a la radio, nos pregunte. Nosotros llamaremos al alcalde, llamaremos a la Margarita o a los colegas que manejen la información, pero no hagan caso omiso de esa carta, que la verdad yo ya se las leí, la verdad, y tiene bastante incongruencia, bastantes cosas que son negativas. Vuelvo a insistir, yo como dirigente, si necesito informar algo a mi comunidad, lo primero que voy a hacer es ponerle un timbre, el sello de agua, ustedes lo conocen, y la firma de todos quienes pertenecemos a la directiva. Ya tenemos a Margarita Garrido, ¿verdad?, directora del DIDECO, en la línea telefónica, que vamos a conversar también de algunos temitas importantes y, por supuesto, del que estamos mencionando. Margarita, ¿cómo está? Buenas tardes.
1: Hola, Manuel, muy buenas tardes. Sí, la verdad, estaba escuchando atenta. Hace unos minutos tuvimos acá nosotros al personal del Instituto Nacional de Estadística y, bueno, la verdad, ocurren de repente estas situaciones cuando hay personas, ¿verdad?, con bastante tiempo, digamos, de poder mal informar a la comunidad en un proceso que es súper importante, como es la actualización de las viviendas para la encuesta de hogares que desarrolla el Instituto Nacional de Estadística. Estuvimos nosotros ahora aquí en la mañana hace unos momentos conversando con ellos respecto a esta información falsa que estaba circulando a través de los distintos canales ahí de comunicación, WhatsApp, Facebook, ¿verdad? Y uno entiende también la preocupación y la desconfianza de los vecinos y vecinas, por eso es que quisimos realizar ahí un video que rápidamente hicimos circular a través de nuestras redes sociales para entregar la tranquilidad a nuestros vecinos. Recordar que el Instituto Nacional de Estadística es un organismo técnico, ¿verdad?, que es responsable de producir las estadísticas oficiales de nuestro país. Y en estos momentos ellos se encuentran realizando este proceso, ya es un grupo de funcionarias y funcionarios del INE que se encuentran debidamente uniformados con su polera, chaqueta, gorro y credencial que además tiene un código QR donde uno puede, ¿verdad?, verificar que el funcionario pertenezca a la institución. Y ellos se encuentran básicamente levantando información para registrar y validar ciertas direcciones acá dentro de la comuna. Ya este es un trabajo que van a desarrollar el día de hoy y también algunos días durante el mes, tanto en la zona urbana como en la zona rural. Así que nosotros como municipalidad queremos transmitir tranquilidad a la comunidad. Ellos pasaron acá por la municipalidad, quisimos rápidamente nosotros tomar una medida para entregar tranquilidad y para que puedan entregar la información que también ahí en el video lo comenta el colega, que es bien precisa. Uh-huh. Ya acá no se solicitan claves ni coordenadas ni datos sensibles hacia la comunidad.
0: Y menos huellas digitales, como anda diciendo esa carta, Margarita, y por eso yo lo decía, ya reproducimos al aire incluso ese video que usted grabó con el profesional. Y yo les comentaba, usted escuchó ahí, si yo en el caso mío, como dirigente, necesito comunicarles algo a través de una carta a la gente de mi villa, ellos conocen el membrete, ¿verdad?, que nosotros tenemos, y obviamente va a ir con el nombre del responsable, en este caso de quien habla, con la firma de quien habla, y si yo así también lo amerito, voy a ir con la firma de todos mis de toda mi directiva para que esto sea serio y responsable, pero no hacer caso omiso. Ahora esto sí, también como dice usted, felicitar a la gente por la desconfianza, pero a tener cuidado, porque anda gente con bastante tiempo para hacer tonteras y al final de repente por no entregar información, ¿verdad?, fidedigna a los profesionales, perdemos muchas veces también beneficio, Margarita.
1: Así es, así que a entregar tranquilidad a los vecinos es un proceso importante y necesario para mantener los datos estadísticos comunales actualizados y esto es algo que se realiza a nivel nacional.
0: Así es, pues bueno, dicho eso, pasemos a otro tema. Margarita, ¿qué nos puede contar sobre la beca social municipal?
1: Sí, bueno, contar, ¿verdad?, respecto a la beca social municipal, contarles que este año son 361 beneficiarios con un monto individual de 60.000 pesos, ya eso es más de 21 millones de pesos por semestre, un esfuerzo que realiza la municipalidad para el alcalde Renán Cabezas Arroyo. Es importante poder entregar este beneficio que viene el año pasado, nosotros realizamos un aumento significativo ahí en el aporte que se entrega a nuestros estudiantes de estudios superiores, porque estamos preocupados porque el tema económico no vaya a ser una causal de tener deserción escolar, sobre todo de estudios superiores, cuando sabemos que hay familias que tanto le cuesta sacar la comuna y requieren este apoyo. Así que nosotros estamos contentos, 361 beneficiarios, en el año 2025 fueron 318, así que también aquí hubo un aumento este año. Estamos contentos por eso, porque vemos que es una beca, ¿verdad?, que aporta bastante a la educación, a los estudios y un apoyo económico importante para las familias carmelinas.
0: Le escucho.
1: Sí, bueno, contarle, verdad, que esto es una inversión total en el año de más de 43 millones de pesos, pero la verdad que son recursos que van en directo beneficio de las familias carmelinas, así que eso nos hace también estar muy contentos con aquello.
0: Correcto, y por eso que cuando se vienen estos procesos, ¿verdad?, que el alcalde también ha sido muy majadero en esto, en el buen sentido de la palabra, el colega también ahí, Ignacio, usted, cuando hemos tenido los contactos, que no pierdan esta oportunidad, al contrario, si los alumnos por una u otra razón ya están estudiando, ¿verdad?, que sean los propios familiares quien entregue la información y que no pierdan estos beneficios.
1: Así es, y también transparentar de que este es un proceso, ¿verdad?, que se obtiene también en el marco de un marco regulatorio que tenemos nosotros. Uh-huh. Hay unas bases para postular a esta beca y la verdad que hay ciertos criterios mínimos que se requieren para poder tener la beca, y la verdad que esto ocurre en esta municipalidad y en cualquier municipalidad donde deben existir ciertos procedimientos para la entrega de las becas. Nosotros acá vemos un tema en relación a las notas, ¿verdad? Y de repente nos hacen algunas observaciones respecto a este punto, pero la verdad que también tenemos que entender que son alumnos de educación superior y también tenemos que tener ahí una responsabilidad académica respecto a la entrega de este tipo de beneficios. Así que ahí hay criterios de notas, como también el criterio de la evaluación socioeconómica que se realiza para la entrega de este beneficio. Nosotros creemos que el aumento de los recursos que van dirigidos a nuestros estudiantes ha sido algo significativo y importante, sobre todo en un año donde nos hemos visto ahí un poco impactados por el aumento de los precios del combustible y con ello el de los pasajes.
0: No, de todas maneras, pues hay una ayuda, pero importantísima. Entonces, como bien dice usted, hay criterios y parámetros y a no perderlos también. Ah, Margarita, en otro contexto, ¿qué nos puede comentar usted sobre atención en las postas?
1: Atención en las postas, sí. Bueno, comentarles que nosotros acá como municipalidad hace algún tiempo ya venimos desde el año pasado realizando lo que es la atención en posta en diferentes sectores rurales de nuestra comuna, y esto tiene como fin el poder acercar los servicios municipales a los distintos sectores de la comuna para que los vecinos puedan acercarse tanto a solicitar información, a entregar información también, y estamos atendiendo en nuestra postas todos los días martes en la posta de San Vicente, todos los días miércoles en la posta de Capilla Norte y todos los días viernes en la posta de Castañal. El horario de atención es desde las 9 de la mañana hasta la 1 de la tarde. Y queremos hacer un llamado a la comunidad porque estamos rotando a los profesionales. Ya va la trabajadora social de asistencia social, ha ido también el profesional de registro social de hogares, ha ido profesionales también de la oficina de intermediación laboral de la OMIL. Tenemos hoy día en la posta de San Vicente también a la encargada de seguridad pública. Entonces son una serie de profesionales que se van rotando durante el mes para que los vecinos se puedan acercar a entregar información, a solicitar información, a solicitar orientación sobre alguna prestación o algún servicio municipal. Una excelente instancia, ¿verdad? Y recordar que es de las 9 de la mañana hasta la 1 de la tarde, todos los martes, San Vicente, miércoles, Capilla Norte, y día viernes en Castañal.
0: Excelente, así que aprovechar también esta oportunidad con carnet de identidad, ¿verdad? También ahí para los profesionales de tener un mejor, para que usted pueda ser atendido de muy buena manera, ¿verdad? Y que el profesional, si necesita saber algo más, pueda tener su cédula de identidad. Municipio, pero antes de irme al municipio, Margarita, Operación Cachureo. ¿Resultó cómo estuvo esto? Porque había un container en la calle 2 de la Villa Esperanza y también un container acá en el bandejón central de Altos de Nueva Vida. ¿Cómo fue eso, Margarita?
1: Sí, la verdad que la Operación Cachureo es una iniciativa que también se realiza en el marco del compromiso que tiene la Municipalidad del Carmen, el equipo municipal, ¿verdad? Ahí el trabajo importante que está desarrollando Catherine, la colega y encargada de todo lo que son estas actividades, que es el compromiso que tiene la Municipalidad con el cuidado del medio ambiente y el entorno de nuestra comuna, ¿ya? Y ahí estamos desarrollando nosotros, ¿verdad?, la Operación Cachureo. El día de ayer lunes se realizó en el sector ahí de Las Chelas hasta la Villa Santa Otilia y resultó bastante exitosa esta actividad. Hoy día nos encontramos desde Las Chelas hasta calle Balmaceda de las 9 ahora hasta la 1 de la tarde. Y también tenemos otros puntos que se van a ejecutar durante la semana. El día miércoles se va a generar ahí un acopio en la entrada de la cancha Chacabuco, también de las 9 a la 1 de la tarde. Y también nos desplazamos a los sectores rurales, porque también tenemos, ¿verdad?, los diferentes lugares. ¿Quién no tiene guardado un televisor antiguo, ¿verdad?, un refrigerador antiguo y tantos cachureos que muchas veces ahí están utilizando espacios nomás? Y nosotros acá como municipalidad nos hacemos cargo de llevarlos, ¿verdad?, y poder reciclar estos materiales. Allá van a estar el día jueves en el sector Los Riscos, en la Junta de Vecinos, a las 10 de la mañana, a las 11 y media van a estar en la sede Junta de Vecinos Vergara y desde las 10 a la 1 de la tarde, toda la semana, se va a ir realizando el retiro. Ya el día viernes se van a encontrar en la sede de la Junta de Vecinos de Rinconada. Ya indica acá la calendarización de 10 a 1 de la tarde, punto fijo también entre esquinas de 10 a 1 de la tarde. Es una iniciativa importante, es una iniciativa que busca tener ahí una responsabilidad con el medio ambiente y también realizar un trabajo mancomunado con la comunidad.
0: De todas maneras, Margarita, y ya lo decía usted, desde La Chela hasta la calle Balmaceda, que es mañana, si no me equivoco, y el otro punto es desde Balmaceda, ¿cierto?, hasta la calle Arturo Prat, donde pueden dejar, ¿cierto?, todos sus cachureos, colchones, botellas plásticas, que usted se quiera deshacer de todo ello, en la entrada, como bien decía la Dideco, la entrada de la cancha Chacabuco.
1: Así es.
0: Perfecto, pues vamos a otra información. Le dejé algo por ahí, Margarita, mientras yo relleno acá. Usted después me dice si existe,
1: sí,
0: la posibilidad.
1: Vamos a comentar también.
0: Municipio Vespertino.
1: Municipio de Vespertino es una iniciativa que empezamos a implementar el mes pasado acá en nuestra municipalidad. Es una extensión horaria que permite, facilita el acceso a trámites y servicios a los vecinos y vecinas que no pueden venir a realizar sus trámites en horario habitual a cada dependencia municipales y ya a través de nuestras redes sociales nosotros difundimos todas las fechas desde mayo, ¿verdad?, a diciembre, donde vamos a realizar lo que es nuestro municipio vespertino. Corresponde este mes el día de mañana, así que mañana vamos a tener atención de las principales oficinas de la municipalidad desde las 5 hasta las 8 de la tarde.
0: Una muy buena instancia, Margarita, porque a veces, bueno, nosotros estamos acá, ¿verdad? Tenemos la posibilidad de trabajar en el pueblo y todo, pero para los que están fuera trabajando en Chillán, en otros lados, se les hace complicado. Dice, chuta, tengo que ir a ver el registro social de hogares ahora mismo que vienen tantas cosas por ahí, tengo que hacer esto y no alcanzo. Y una muy buena oportunidad porque hasta las 20 horas, ¿verdad? En el caso de mañana, estará abierto el municipio.
1: Así es, así que hacemos la invitación ahí a todos los vecinos que no puedan venir en horario regular, a que puedan realizar sus trámites en este horario de 5 a 8 de la tarde. Vamos a estar acá en la oficina de la Dirección de Desarrollo Comunitario atendiendo también, y ahí ustedes a través de redes sociales pueden ver las otras oficinas que también van a estar disponibles para que ustedes puedan realizar sus consultas o sus trámites.
0: Perfecto. Acá nos viene llegando también un mensajito a través del WhatsApp de la radio. Dice, hola don Manuel, consulta, dice, estoy atento escuchando el programa. ¿El municipio extendido o vespertino es solo para los carmelinos que trabajan fuera o también para nosotros la gente rural que por una u otra razón no alcanzamos a ir en la mañana?
1: Es para todos, ¿cierto? Es para todos. La verdad que esta es una iniciativa que en primera instancia, claro, se dirige para aquellas personas que no pueden venir en horario regular por labores de trabajo, ¿verdad? Pero también entendemos que hay muchos vecinos que por una u otra circunstancia tampoco pueden venir en el horario habitual. Son bienvenidos, los vamos a estar recibiendo acá, así que pueden venir sin ningún problema.
0: Perfecto, pues Margarita. Y bueno, le damos paso a la consulta que nos hizo la vecina ahí, lo que yo le envié.
1: Sí, bueno, la beca deportiva municipal teníamos proyectado entregar los resultados la semana pasada, pero la verdad que tuvimos alta participación, 27 postulaciones se recibieron a la beca deportiva, la beca Promesas, ¿verdad?, que entrega ahí un aporte económico en tres líneas, en tres categorías, ¿verdad? Tuvimos ahí una importante participación de los niños, niñas y adolescentes y jóvenes. Y los resultados de esta beca van a estar publicados hoy durante la jornada de la tarde. Ya la comisión tuvo que hacer una revisión ahí bien exhaustiva de los antecedentes y estos resultados se van a publicar a través de nuestras redes sociales la jornada de hoy durante la tarde.
0: Perfecto, pues entonces ahí para quienes estaban preocupados y quienes nos consultan ahí, le hicimos al tiro, ¿cierto?, el reenvío a Margarita Garrido para que ella que nos comentara, y así que para tranquilidad de ustedes, hoy por la tarde estar muy atento a las redes sociales entonces del municipio. ¿Algo más, Margarita?
1: Sí, voy a comentar dos temas súper importantes. Uh-huh. Bueno, nosotros este fin de semana, el día sábado 16 de mayo, tenemos la realización de la décima versión de la fiesta de la castaña en la escuela Luis Ortega Oyarce. Así que quiero hacer una invitación particular, ¿verdad?, a todos los vecinos del sector, a los carmelinos, a los visitantes. Tenemos este panorama, ¿verdad?, entretenido, que se va a desarrollar desde las 10 de la mañana en la escuela Luis Ortega Oyarce, ahí en el sector de Capilla Sur. Vamos a tener artesanía, platos típicos, música en vivo. Y también la participación de los Titanes de la Cumbia, un grupo que ya estaba acá en la comuna, un muy buen grupo que va a animar esta tarde de la décima versión de la Fiesta de la Castaña.
0: Perfecto, así que todos invitados para este sábado 16 de mayo, ¿verdad? Fiesta de la Castaña, Capilla Sur, a pasarlo bien y a cooperar también, por supuesto, ahí con el sector.
1: Así es. Y para finalizar, solamente voy a entregar antecedentes generales, pero vamos a hacer una invitación a todas nuestras personas mayores de la comuna del Carmen. Esta invitación va dirigida a todas las personas mayores que pertenecen a agrupaciones de adultos mayores, pero también a quienes todavía aún no se inscriben en alguna agrupación. Estamos preocupados, ¿verdad?, por fomentar un envejecimiento activo de nuestros adultos mayores y

0: cupo por cada uno de los talleres y se pueden inscribir en las dependencias de la Oficina del Adulto Mayor, ahí con Camila Santander, que está organizando cada una de estas actividades. Así que la invitación es, ¿verdad?, a participar de los talleres de invierno dirigidos a los adultos mayores. Bordado, crochet, pintura, redes sociales y primeros auxilios son talleres totalmente gratuitos. Tenemos 30 cupos por cada uno de los talleres y vamos a proporcionar los materiales a todas las personas que vayan a participar de esta importante iniciativa.
1: Ay, importante ahí, sobre todo para nuestros adultos mayores, ¿verdad? Y en esta época de invierno, pues que muchas veces ahí, ¿verdad?, no hay nada que hacer, se aburren, dice, pucha, no hay ningún panorama. Aquí está este excelente panorama, entonces, que está impulsando el municipio carmelino, ¿verdad?, en manos del alcalde Renán Cabezas Arroyo. Margarita Garrido, Dideco, muchas gracias por estar con nosotros en esta tarde.
0: Muchas gracias, don Manuel, y atento a nuestras redes sociales, también atentos a la radio. Ya durante la próxima semana también vamos a ir contándoles de las actividades que vamos a tener próximamente, talleres de invierno para los niños, niñas y niñas, y también algunos operativos médicos que vamos a tener en invierno. Así que muy atento a nuestras redes sociales y a la radio. Un saludo para todos.
1: Igualmente, que esté muy bien, gracias. Margarita Garrido, directora del Dideco, conversando con nosotros, por supuesto, a esta hora acá en el programa. Y nos vamos rapidito, rapidito, porque nos pilló la hora. Muchas gracias. Buenas tardes.
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4: Son las 12 con 30 minutos.
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2: Catalina te indica la hora. 12:35.
3: ¡Otra más!

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10: Renuncia subsecretario de Ciencias Rafael Araos en medio de diferencias internas. Oficialismo desdramatiza situación. Autoridades estudian alternativas para abordar crisis remolachera. Ejecutivo asegura que decisión de Llanza no tiene vuelta atrás. Caso conscriptos amplían indagatoria por muerte de Franco Vargas y maltratos en instrucción militar en Putre.
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10: Hola, ¿cómo están? Soy María Luisa Carrión, conductora de CNN Chile. Desde la redacción de CNN les doy la bienvenida a esta nueva edición de Noticias. Partimos con lo que le comentábamos en titulares. El subsecretario de Agricultura, Francesco Venecian, llegó hasta la región del Ñuble para reunirse con productores agrícolas afectados por el anuncio de IANSA de suspender la compra de remolacha destinada a la producción nacional de azúcar. Durante la jornada, Venecian explicó que actualmente existen cerca de 6.200 hectáreas productivas vinculadas al cultivo de remolacha a nivel nacional. El subsecretario reconoció que la decisión de la empresa no tiene vuelta atrás para las próximas temporadas, aunque aseguró que el gobierno trabaja en alternativas. Escuchemos.
11: Hoy día, afectación de hectáreas productivas a nivel nacional son del orden de 6.200 hectáreas, de las cuales 4.200 están en manos de 236 agricultores, los cuales ya tenemos identificados. Hoy día es una actividad muy importante para la región, ¿sí? Y por lo mismo es que hemos tenido reuniones tanto con la industria, con la Federación de Remolacheros y hoy día con remolacheros propiamente tal, de tal forma de explicar qué es lo que se ha ido trabajando, cómo podemos abordar de mejor forma esta problemática.
10: La autoridad señaló además que las cosechas comenzaron en abril y se extenderán hasta agosto, situación que obliga a los agricultores a definir futuros cultivos y destinos productivos para las próximas temporadas. La agenda también incluyó reuniones con viñateros del Valle del Itata en la comuna de Rankin, donde se reconoció que el menor consumo de vino a nivel mundial ha provocado mercados más reducidos y precios a la baja. Además, advirtió que el aumento en los costos de fertilizantes y combustibles están afectando fuertemente al sector vitivinícola y agrícola.
9: ¿Qué le pasa a Santiago? 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
10: Un programa de reciclaje impulsado por Collahuasi permitió recuperar más de 45 toneladas de residuos en caletas del borde costero sur. La iniciativa involucra a 172 familias de Chanavallita, Chanavalla, Caramucho y Cáñamo, promoviendo educación ambiental y economía circular en comunidades costeras.
9: Temuco.
10: La Fiscalía decidió no perseverar en la investigación contra el alcalde Roberto Neira por una denuncia de presunto abuso sexual al no encontrar pruebas suficientes. El jefe comunal reiteró su inocencia, acusó una operación con fines políticos y afirmó que evaluará posibles acciones legales.
9: Castro.
10: El Museo Interactivo Mirador inauguró en Secrea Castro la exposición gratuita Travesía Solar, centrada en el sistema solar y experiencias interactivas sobre astronomía. La muestra funcionará hasta el 12 de junio con actividades educativas, simulaciones espaciales y módulos sobre eclipses, planetas y exploración del universo.
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10: Seguimos en noticias políticas porque el Ejecutivo confirmó la salida del subsecretario de Ciencias, Rafael Arauz, quien dejó el cargo tras presuntas diferencias con la ministra Jimena Lincolao por un plan de desvinculaciones en la cartera. El informe es de Carlos Maturana.
12: Ayer lunes se concretó la renuncia del subsecretario de Ciencia, Tecnología, Conocimiento e Innovación, Rafael Arauz. La salida del médico cirujano se habría producido en medio de diferencias con la ministra Jimena Lincolao, particularmente por un plan de reducción de personal impulsado al interior del ministerio y vinculado a la estrechez fiscal relevada por el Ejecutivo, lo que generó polémica. En conversación con T13, la diputada Macarena Santelices desdramatizó la situación.
13: Inédito no es para nada. En un año del gobierno de Boric hubo 3 ministros de ciencia. Entonces, no seamos injustos con los ajustes naturales que tiene cualquier equipo. Más aún cuando eran subsecretarios y ministros que no se conocían. Y que obviamente la naturaleza humana hace que existan diferencias en los equipos. Si gobernar no es fácil. Entonces, si solo 60 días han existido 2, 3, 10 ajustes versus más de 2.000 cargos que se han llenado, creo que es ser injusto.
12: Según trascendió, Arauz se habría negado a firmar desvinculaciones que afectarían a cerca del 30% de la dotación de la cartera, situación que derivó finalmente en su renuncia. Tras esto, la ministra Lincolao, en una carta a la que tuvo acceso CNN Chile, reveló que lo trascendido era categóricamente falso. A través de una declaración pública, el Ejecutivo informó que el presidente José Antonio Kast aceptó su salida y agradeció el trabajo realizado durante su gestión. Mientras se designa a una nueva autoridad, el cargo será asumido de manera subrogante por Carolina Rossi, actual jefa de la División de Tecnología Emergente del Ministerio.
10: Seguimos avanzando en este bloque noticioso para contarles ahora que la ministra de Educación, María Paz Arzola, reconoció que el gobierno evalúa frenar temporalmente el traspaso de colegios municipales a los servicios locales de educación pública. La secretaria de Estado aseguró que la burocracia está afectando gravemente el funcionamiento del sistema educativo. El informe es de María Belén Araya.
14: La ministra de Educación, María Paz Arzola, realizó un balance de sus primeros meses al frente de la cartera y abordó la implementación de los servicios locales de educación pública, conocidos como SLEP. En entrevista con el canal público, la secretaria de Estado afirmó que el gobierno estudia hacer una pausa en el proceso de traspaso de establecimientos municipales al nuevo sistema. La diputada del Partido Social Cristiano, Sara Concha, destacó la idea.
15: Cuando hablamos de educación pública, lo más importante siempre va a ser el bienestar de nuestros niños, niñas y adolescentes. Entiendo que este proceso ha generado inquietudes en muchas comunidades educativas y también en los municipios. Por eso me parece positivo que exista la disposición siquiera de revisar, escuchar y corregir aquello que sea necesario. Más que verlo como un retroceso, creo que debemos entenderlo como una oportunidad para fortalecer un sistema que debe entregar mayor calidad.
14: Arzola explicó que tras reunirse con alcaldes de distintas regiones, detectaron realidades muy diversas respecto al estado de los colegios, matrícula y capacidad de gestión de los municipios. ¿Qué dicen los especialistas? Escuchemos lo que dice Mauricio Bravo, vicedecano de la Facultad de Educación de la UDD.
16: Poner en pausa el traspaso de los SDEF podría tener efectos positivos importantes para la educación pública. Primero, permitiría revisar y corregir problemas de implementación que se han evidenciado en distintos territorios, especialmente en materias de gestión administrativa, financiamiento y capacidad de respuesta hacia las escuelas. Además, una pausa podría dar espacio para fortalecer los equipos técnicos y generar mejores condiciones antes de continuar con nuevos traspasos, evitando replicar dificultades ya observadas en algunos SDEF. También podría contribuir a ordenar los procesos, mejorar la coordinación con las comunidades educativas y asegurar una transición más planificada y sostenible.
14: La ministra Arzola aseguró que actualmente los SLEP enfrentan dificultades estructurales y aseguró que la burocracia está asfixiando la educación en Chile, afectando especialmente a directores y docentes.
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10: Y en otros temas, el juzgado de garantía de Arica reformalizó a 3 de los 5 imputados por la muerte del conscripto Franco Vargas, determinando nuevos antecedentes respecto a 2 víctimas ya incluidas en la investigación. El plazo de investigación, en tanto, se extendió en 60 días. De esto nos cuenta Ornella Mellado.
17: El Juzgado de Garantía de Arica reformalizó a 3 de los 5 imputados por la muerte del conscripto Franco Vargas en una instrucción militar en Putre, con el objetivo de también precisar antecedentes respecto de 2 víctimas incluidas en la investigación. Así lo explicó el fiscal Rodrigo González.
18: Correspondió a una audiencia para precisar ciertos hechos, básicamente respecto de 2 víctimas, una de las cuales, mientras se desarrolla la investigación, se pudo precisar de mejor manera las secuelas con las cuales terminó, permitiendo también modificar su calificación jurídica. Y en el segundo caso estamos hablando de una precisión cuanto a las fechas de ocurrencia también de unos hechos de apremios ilícitos.
17: El tribunal también determinó ampliar el plazo de la investigación, el cual ya había vencido en abril. El tribunal acogió la petición y extendió la investigación por 60 días, permitiendo la realización de peritajes médicos adicionales y la toma de nuevos testimonios para esclarecer las omisiones de auxilio durante la marcha de instrucción. La causa no solo se limita al fallecimiento de Vargas, sino que incluye denuncias por apremios ilegítimos contra otros soldados de la unidad. Se investigan maltratos físicos y psicológicos ocurridos en la zona cordillerana bajo el mando de los uniformados procesados. Finalmente, las medidas cautelares para los imputados se mantienen mientras avanza el proceso judicial. La ampliación de la indagatoria es vista por los querellantes como un paso crucial para determinar la responsabilidad jerárquica en los protocolos de seguridad del Ejército.
10: Y con esto cerramos este resumen informativo. Nos volvemos a encontrar en un ratito más con más informaciones. Que estén muy bien.
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0: Catalina te indica la hora. 13 horas, 8 minutos.
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0: Catalina te indica la hora.
2: 14 horas, 31 minutos.
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4: Renuncia subsecretario de Ciencias Rafael Araos en medio de diferencias internas. Oficialismo desdramatiza situación. Autoridades estudian alternativas para abordar crisis remolachera. Ejecutivo asegura que decisión de alianza no tiene vuelta atrás. Caso conscriptos amplían indagatoria por muerte de Franco Vargas y maltratos en instrucción militar en Putre.
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4: Hola, ¿cómo están? Soy María Luisa Carrión, conductora de CNN Chile. Desde la redacción de CNN les doy la bienvenida a esta nueva edición de Noticias. Partimos con lo que le comentábamos en titulares. El subsecretario de Agricultura, Francesco Venecian, llegó hasta la región del Ñuble para reunirse con productores agrícolas afectados por el anuncio de IANSA de suspender la compra de remolacha destinada a la producción nacional de azúcar. Durante la jornada, Venecian explicó que actualmente existen cerca de 6.200 hectáreas productivas vinculadas al cultivo de remolacha a nivel nacional. El subsecretario reconoció que la decisión de la empresa no tiene vuelta atrás para las próximas temporadas, aunque aseguró que el gobierno trabaja en alternativas. Escuchemos.
5: Hoy día, afectación de hectáreas productivas a nivel nacional con el orden de 6.200 hectáreas, de las cuales 4.200 están en manos de 236 agricultores, los cuales ya tenemos identificados. Hoy día es una actividad muy importante para la región, ¿sí? Y por lo mismo es que hemos tenido reuniones tanto con la industria, con la Federación de Remolacheros y hoy día con remolacheros propiamente tal, de tal forma de explicar qué es lo que se ha ido trabajando, cómo podemos abordar de mejor forma esta problemática.
4: La autoridad señaló además que las cosechas comenzaron en abril y se extenderán hasta agosto, situación que obliga a los agricultores a definir futuros cultivos y destinos productivos para las próximas temporadas. La agenda también incluyó reuniones con viñateros del Valle del Itata en la comuna de Rankin, donde se reconoció que el menor consumo de vino a nivel mundial ha provocado mercados más reducidos y precios a la baja. Además, advirtió que el aumento en los costos de fertilizantes y combustibles están afectando fuertemente al sector vitivinícola y agrícola.
3: Pasa a Santiago, no le pasa a Chile.
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4: Un programa de reciclaje impulsado por Collahuasi permitió recuperar más de 45 toneladas de residuos en caletas del borde costero sur. La iniciativa involucra a 172 familias de Chanaballita,

0: Chanavaya, Caramucho y Cáñamo, promoviendo educación ambiental y economía circular en comunidades costeras.
1: Temuco.
0: La Fiscalía decidió no perseverar en la investigación contra el alcalde Roberto Neira por una denuncia de presunto abuso sexual al no encontrar pruebas suficientes. El jefe comunal reiteró su inocencia, acusó una operación con fines políticos y afirmó que evaluará posibles acciones legales.
1: Castro.
0: El Museo Interactivo Mirador inauguró en Secrea Castro la exposición gratuita Travesía Solar, centrada en el sistema solar y experiencias interactivas sobre astronomía. La muestra funcionará hasta el 12 de junio con actividades educativas, simulaciones espaciales y módulos sobre eclipses, planetas y exploración del universo.
1: Noticias.
0: Seguimos en noticias políticas porque el Ejecutivo confirmó la salida del subsecretario de Ciencias, Rafael Arauz, quien dejó el cargo tras presuntas diferencias con la ministra Ximena Lincolao por un plan de desvinculaciones en la cartera. El informe es de Carlos Maturana.
2: Ayer lunes se concretó la renuncia del subsecretario de Ciencia, Tecnología, Conocimiento e Innovación, Rafael Arauz. La salida del médico cirujano se habría producido en medio de diferencias con la ministra Ximena Lincolao, particularmente por un plan de reducción de personal impulsado al interior del ministerio y vinculado a la estrechez fiscal relevada por el Ejecutivo, lo que generó polémica. En conversación con T13, la diputada Macarena Santelices desdramatizó la situación.
3: Inédito no es para nada. En un año del gobierno de Boric hubo 3 ministros de ciencia. Entonces, no seamos injustos por los ajustes naturales que tiene cualquier equipo. Más aún cuando eran subsecretarios y ministros que no se conocían. Y que obviamente la naturaleza humana hace que existan diferencias en los equipos. Si gobernar no es fácil. Entonces, si solo 60 días han existido 2, 3, 10 ajustes versus más de 2.000 cargos que se han llenado, creo que es ser injusto.
2: Según trascendió, Arauz se habría negado a firmar desvinculaciones que afectarían a cerca del 30% de la dotación de la cartera, situación que derivó finalmente en su renuncia. Tras esto, la ministra Lincolao, en una carta a la que tuvo acceso CNN Chile, reveló que lo trascendido era categóricamente falso. A través de una declaración pública, el Ejecutivo informó que el presidente José Antonio Kast aceptó su salida y agradeció el trabajo realizado durante su gestión. Mientras se designa a una nueva autoridad, el cargo será asumido de manera subrogante por Carolina Rossi, actual jefa de la División de Tecnología Emergente del Ministerio.
0: Seguimos avanzando en este bloque noticioso para contarles ahora que la ministra de Educación, María Paz Arzola, reconoció que el gobierno evalúa frenar temporalmente el traspaso de colegios municipales a los servicios locales de educación pública. La secretaria de Estado aseguró que la burocracia está afectando gravemente el funcionamiento del sistema educativo. El informe es de María Belén Araya.
4: La ministra de Educación, María Paz Arzola, realizó un balance de sus primeros meses al frente de la cartera y abordó la implementación de los servicios locales de educación pública, conocidos como SLEP. En entrevista con el canal público, la secretaria de Estado afirmó que el gobierno estudia hacer una pausa en el proceso de traspaso de establecimientos municipales al nuevo sistema. La diputada del Partido Social Cristiano, Sara Concha, destacó la idea.
5: Cuando hablamos de educación pública, lo más importante siempre va a ser el bienestar de nuestros niños, niñas y adolescentes. Entiendo que este proceso ha generado inquietudes en muchas comunidades educativas y también en los municipios. Por eso me parece positivo que exista la disposición siquiera de revisar, escuchar y corregir aquello que sea necesario. Más que verlo como un retroceso, creo que debemos entenderlo como una oportunidad para fortalecer un sistema que debe entregar mayor calidad.
4: Arzola explicó que tras reunirse con alcaldes de distintas regiones, detectaron realidades muy diversas respecto al estado de los colegios, matrícula y capacidad de gestión de los municipios. ¿Qué dicen los especialistas? Escuchemos lo que dice Mauricio Bravo, vicedecano de la Facultad de Educación de la UDD.
6: poner en pausa el traspaso de los SDEF podría tener efectos positivos importantes para la educación pública. Primero, permitiría revisar y corregir problemas de implementación que se han evidenciado en distintos territorios, especialmente en materias de gestión administrativa, financiamiento y capacidad de respuesta hacia las escuelas. Además, una pausa podría dar espacio para fortalecer los equipos técnicos y generar mejores condiciones antes de continuar con nuevos traspasos, evitando replicar dificultades ya observadas en algunos SLED. También podría contribuir a ordenar los procesos, mejorar la coordinación con las comunidades educativas y asegurar una transición más planificada y sostenible.
4: La ministra Arzola aseguró que actualmente los SLEP enfrentan dificultades estructurales y aseguró que la burocracia está asfixiando la educación en Chile, afectando especialmente a directores y docentes.
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0: Y en otros temas, el juzgado de garantía de Arica reformalizó a 3 de los 5 imputados por la muerte del conscripto Franco Vargas, determinando nuevos antecedentes respecto a 2 víctimas ya incluidas en la investigación. El plazo de investigación, en tanto, se extendió en 60 días. De esto nos cuenta Ornella Mellado.
7: El juzgado de garantía de Arica reformalizó a 3 de los 5 imputados por la muerte del conscripto Franco Vargas en una instrucción militar en Putre, con el objetivo de también precisar antecedentes respecto de 2 víctimas incluidas en la investigación. Así lo explicó el fiscal Rodrigo González.
8: Correspondió a una audiencia para precisar ciertos hechos, básicamente respecto de 2 víctimas, una de las cuales, mientras se desarrolla la investigación, se pudo precisar de mejor manera las secuelas con las cuales terminó, permitiendo también modificar su calificación jurídica. Y en el segundo caso estamos hablando de una precisión cuanto a las fechas de ocurrencia también de unos hechos de abril y mayo.
7: El tribunal también determinó ampliar el plazo de la investigación, el cual ya había vencido en abril. El tribunal acogió la petición y extendió la investigación por 60 días, permitiendo la realización de peritajes médicos adicionales y la toma de nuevos testimonios para esclarecer las omisiones de auxilio durante la marcha de instrucción. La causa no solo se limita al fallecimiento de Vargas, sino que incluye denuncias por apremios ilegítimos contra otros soldados de la unidad. Se investigan maltratos físicos y psicológicos ocurridos en la zona cordillerana bajo el mando de los uniformados procesados. Finalmente, las medidas cautelares para los imputados se mantienen mientras avanza el proceso judicial. La ampliación de la indagatoria es vista por los querellantes como un paso crucial para determinar la responsabilidad jerárquica en los protocolos de seguridad del Ejército.
0: Y con esto cerramos este resumen informativo. Nos volvemos a encontrar en un ratito más con más informaciones. Que estén muy bien.
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0: Catalina te indica la hora. 15 horas, 5 minutos.
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1: Catalina te indica la hora. 15 horas 35 minutos.
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1: Catalina te indica la hora. 15 horas 38 minutos.
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0: Buenas tardes, amigo. Oiga, ¿sabe que vengo por el aviso que usted tiene un caballo a la venta?
1: Así es, pues, amigo.
0: Oiga, ¿por qué lo está vendiendo?
1: Oiga, vendo el yoco. No sé si le gusta, está bueno, está bonito y todo, pero yo lo vendo porque en él me robé una mujer y esa mujer me salió ingrata, amigo mío. Me salió traicionera.
0: Oiga, ¿qué le parece si le ponemos precio?
1: Y conversemos, nomás.

Hola, hola, ¿cómo está? ¿Cómo le va? Oiga, gusto saludarlo. Ya estamos acá junto a ustedes en la 106.3, tu radio Catalina FM, Corte de Vallatú. Ahí está, ya. Estamos compartiendo esta gran tarde con toda la música del país del norte, ya. Preparando el ánimo, ¿cómo estamos para el sábado? Oiga, bien, bien. Oiga, estamos ahí con toda la música, por supuesto, el día sábado. Vamos a estar compartiendo, ¿no es cierto? Toda la música ahí el día sábado. Esta cosa que no funciona, no importa. Ya está. Entonces vamos el día sábado a partir de las 11 de la mañana, ahí en el sector Capilla Sur, en la escuela. Ahí va a estar la fiesta de la castaña, ¿no es cierto?, rural, o como quieran llamarlo. Para mí también una de las fiestas de la castaña que tiene más tiempo, más de 10 años acá, ¿no es cierto?, en nuestra comuna, celebrándose. Así que por lo tanto merece todo el respeto esta fiesta de la castaña. Yo tengo un problema con la fiesta de la castaña, donde los voy a contar artero. Yo no sé qué voy a hacer. Me gusta la cazuela de pollo y también me gusta el asado. Entonces no sé cuál de los dos me sirvo primero. Si me sirvo almuerzo cazuela de pollito de campo o un asadito. Ese es mi dilema. Porque había pensado también en que podría comerme las dos cosas. Pero el problema que tengo es que estoy a dieta. Madre. Entonces no puedo comerme las dos cosas. O es la cazuelita de campo o es, ¿no es cierto?, el buen asado al palo que están preparando a preparar los muchachos. La verdad que les queda de miedo. Oye, todos los años sí le hemos hincado el diente al asado. Que queréis que te diga que pero del number one, hombre. Nada que hacer, nada que hacer. Ya está. Lo vamos a seguir pensando. ¿Qué? Las tallarines de trilla, bueno, es que a él le gustan los tallarines, por supuesto. Se puede servir. La cazuelita rica, papito, de pollo campo, ¿qué queréis que te diga? Solamente se puede comer una vez, oh my God. Y también está el asadito. Ah, ya, mejor no pienso y vamos a pasarlo bien nomás en Capilla Sur este día sábado a partir de las 11 de la mañana. Ahí usted compra su asadito, lo reserva, lo deja reservado. Lo que la gente habla ahora, no digo yo. Ah, madre. Lo deja reservadito, oiga, su asado, su cazuelita, sus tallarines, lo que usted quiera, ¿no es cierto? Ahí. Oye, también hay que llevar el mate, pues hay que llevar el mate. No, hay que llevar el mate, pues hay que llevar el mate, por supuesto. Ahí está, ¿eh? Ya está. Vamos a ver qué hacemos, oiga, qué hacemos ese día. ¿Qué vamos a comer? Oiga, no digo yo, la gente mala. Hay gente mala en esta vida. Ya, vamos con la música mejor, oiga, la 106.3.

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4: Ahí estamos compartiendo esta gran tarde de la 106.3, tu radio Catalina FM, ¿eh? Exactamente. Así que estamos ya acompañándole con todos ustedes. Dijimos que iba a estar fresca la mañana y fresca estuvo la mañana. Mañana también va a estar fresca la mañana otra vez. Así que mañana vamos a tener nubladito, el jueves vamos a tener algo de sol. Y el viernes ya tenemos mucho más sol, por supuesto. Y el sábado una temperatura bastante agradable, alrededor de los 20 grados. A ver, muéstrate, oye. Ya, así que ahí vamos a tener, claro, hay nubosidad. ¿Se acuerdan del famoso frente que le he hablado yo todo el rato? Aquí anda dando jugo justo ahora. Eco, le viene llegando al continente este frente. De frente mar viene. Ya, así que ahí vamos a tener que tener paciencia con él. Y vamos a tener que vivir todos estos nubladitos entre hoy, mañana y pasado posiblemente también. Así que a tener paciencia con él nomás hasta el viernes. Después viernes por la tarde tenemos lindos días. El jueves igual tenemos sol y nubes. Y el día sábado tenemos sol todo el día, 20 grados. Se espera la máxima para ese día. Así que nada, pues ahí va a estar bastante, bastante bonito. Así que vamos a pasarlo bien hoy el día sábado allá en Capilla Sur. Así que no se preocupe, lleve hambre nomás. ¿Qué le digo? Oiga. Además, todas las cosas ricas de castaña. También hay artesanos, artesanas. Si tiene frío se compra una buena manta, la orejita. O si quiere se compra una joya. Todo eso ahí arriba en Capilla Sur. Oiga. Pasándolo del number one.

Ahí estaban los infieles de Santa Bárbara, oye, capital de la miel. Acá estamos en Catalina FM, capital acá en el Carmen de la Castaña. École. Somos del Carmen, capital de la Castaña. Por eso digo yo, si uno tiene que sacarle a los brillos a lo que uno tiene. Nosotros acá tenemos la Castaña, tenemos que siempre pensar que somos la capital de la Castaña, el Carmen, capital de la Castaña. Claro, pues. Así como ellos también se enorgullecen de su miel, ¿por qué nosotros no vamos a estar orgullosos de nuestra castaña? Digo yo, ¿ves? Eso pues, eso es lo que yo quiero, que entendamos que tenemos que ser la capital de la castaña a nivel nacional. Esa es la cosa, ¿no? Ya. Eso es. Vamos con la primera parte del horóscopo, Arturo. Vamos con la casa número uno, la acción, el impulso, el inicio, el coraje, la apariencia también, la forma de actuar. Aries, llegará una ayuda conveniente con colegas nuevos y todo se convertirá en éxito. En el amor, las dudas en la pareja quedarán aclaradas y surgirá una dulce armonía. Ya sabes, Aries, entonces, las dudas en la pareja quedarán aclaradas y surgirá una dulce armonía para usted, Aries. Tauro, trabajo, negocio, gente de confianza insistirá con cambios de estrategia y verá que tiene toda la razón. Ya sabe, Tauro, gente de confianza insistirá con cambios de estrategia y verá que tiene razón. En el amor cuidará pequeños detalles, una bella persona los nota, Tauro, y termina enamorándose de usted que está cholito, cholita. Ahí está la casa número 2, los recursos, la autoestima, la seguridad, el dinero, por supuesto. Vamos a la casa 3. La comunicación normalmente concreta, ágil en entorno cercano. Géminis enfrentará una situación complicada, pero resolverá con gran eficacia usted este problema. Géminis, que es signo de aire, planeta regente en Mercurio. Y en el amor, una expareja rondará cerca de su entorno con la intención de revisar el pasado. ¿Es lo que quiere? Nah, pasado pisado nomás. Vámonos con Cáncer, signo de tierra, por supuesto. No, signo de agua, enchúfate planche campo. Ya, signo de agua, ahí está Cáncer, casa número 4, las emociones más profundas, la abuelita, la mamita y todo lo demás. Exactamente, la nutrición y el pasado. Con cierta mediación se acercarán posiciones opuestas, ya sabe, con cierta mediación se acercarán posiciones opuestas. Y todos van a ganar, Cáncer, en lo laboral. Y en el amor, su encanto estará irresistible y será percibido especialmente por una persona. Cáncer, ya lo sabe, su encanto estará irresistible y será percibido especialmente por una persona, Cáncer. Ándate, cabrito. Vamos con Lucio Vázquez, mejor hoy.

Vamos con Leo de inmediato. Trabajo, negocios, una polémica medida. Leito recibirá rechazo, pero la analizará con calma y la atenderá. Ahí está el signo de Leo, ¿no es cierto? Casa número 5. El fuego es el regente, la creatividad, el temperamento también, ¿no es cierto? El romance, los hijos, la autoexpresión. Ahí está, ¿no es cierto? Exactamente. El brillo, el liderazgo, la identidad de Leo. Va entonces una polémica medida de recibir un rechazo para la va a analizar con calma y la va a entender. En el amor, los gestos sutiles serán recibidos con calidez y el ambiente se va a armonizar, Leo. Híjole. Ya, ahí vamos con Virgo, Artiro, signo de tierra, por supuesto, la salud, el cuerpo, el servicio, la rutina, el trabajo. Aquí está Virgo, reunirá colegas expertos y las perspectivas comenzarán a ser prometedoras. Y en el amor, con la persona que menos se imagina, descubrirá que le une una gran afinidad, Virgo, a usted. Ahí estamos entonces.

genera beneficios rápidos, ojo con eso, ¿eh? Porque no existen los negocios que den beneficios rápidos. Y en el amor, momento para una relación nueva que conocerá en un encuentro fortuito, ahí puede ser, pero en la primera yo no. Dios, eso, dar tiro como que entra la desconfianza, dijo el otro. Y nos vamos a la casa número 8, Escorpión, aquí está nada menos que él, ¿eh? Plutón, école, el que puede cambiar todo. Ahí está, se preocupará por una entrevista decisiva, pero todo resultará favorable. En el amor, su pareja le hablará sin rodeos sobre un tema y ello le alterará los nervios a usted, Escorpión. Escorpión, como buen signo de agua, debe aprender, como todos los signos de agua debemos aprender, a no tomarnos las cosas tan a pecho y entender y a poner límites a muchas, muchas cosas. Así que ahí póngale ganas nomás, Escorpión. Pero no tome todos los problemas del resto de las personas porque no son suyos.

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8: Catalina te indica la hora. 16 horas, 43 minutos.

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3: Ahí estamos compartiendo y nos vamos de inmediato a la última parte del horóscopo acá en la 106.3. ¿Eh? Sagitario, trabajo, negocios, una falla ocurrirá si exagera con el optimismo, pero lo controlará. Así que ya sabe, más tranquila usted con sus cosas, una falla ocurrirá si exagera con el optimismo, pero lo controlará. Y en el amor, en la pareja, le permitirá un cambio de actitud que permitirá trabajar o trabar la armonía. Ah, destrabar la armonía, ahí está la cosa. Ya te voy a leer bien. Capricornio, le llegarán noticias positivas sobre los proyectos, sus ingresos crecen en el amor. Alguien del pasado se enamorará de alguien de su entorno, pero lo aceptará. Ahí está la casa 10. La profesión, también la imagen pública, la vocación, la autoridad. Capricornio, Saturno, el planeta regente para Capricornio. Signo de tierra. Vamos con Acuario, signo de aire. Una idea de otro tiempo se convertirá en éxito y hará crecer el negocio. Y en el amor, cuando se controla el entusiasmo, puede ver a la persona en su totalidad, Acuario. Así que no se entusiasme mucho. Ahí está Acuario, entonces, Urano, el planeta, obviamente, de la proyección futura. Y nos vamos con Piscis, trabajo, negocio, su intuición le guiará con acierto. En una situación difícil y saldrá adelante Piscis. Ya sabes, su intuición le guiará con acierto en una situación difícil, va a salir adelante. En el amor dirigirá su encanto a cierta persona y tendrá éxito. Será su alma gemela Piscis. Ahí está todo el horóscopo para ustedes en el día de hoy. A esta hora de la tarde y en la 106.3, por supuesto. Vamos y regresamos de inmediato con el informe del tiempo.

0: Ahí estábamos compartiendo esta gran tarde, oiga, acá en la 106.3, ¿eh? ¿Y dónde que está? ¿Dónde que está? ¿Dónde que está Yolanda? Esa es la cosa. Vamos, vamos, vamos, vamos, vamos por aquí, vamos por acá. Ya, ahí. Eso. Estamos. Vamos entonces con el informe pronóstico del tiempo, ya lo dijimos al inicio, ¿no es cierto? Vamos a tener algunos nublados estos días. Mañana también, el jueves entre sol y nublado, el viernes lo mismo. Sábado, un hermoso día, se esperan 20 grados de temperatura el día sábado, ¿eh? Ojo, así que para pasarlo bien ahí, ¿dónde? En Capilla Sur, por supuesto, ahí vamos a estar compartiendo. Así que estoy contento de que haya buen tiempo y la gente va a poder disfrutar, todo el mundo vamos a poder disfrutar, pues esa es la idea. ¿Eh? ¿Ya? Esa es la cosa. Van a estar los Titanes de la Cumbia, por supuesto, los Titanes de la Cumbia van a estar con todo ahí este día sábado ahí en Capilla Sur, y también los Primos de Chillano ahí, qué cosa. Esperen un poquito. Ya, aquí están los Titanes de la Cumbia en mix. Entonces los voy a dejar aquí para que ustedes puedan escuchar a estos chiquillos que están ahí con todo y sonando acá. También a la 106.3 van a estar el día jueves. No se olvide ahí. Buen tiempo entonces para el fin de semana, para que lo pasemos bien sábado, domingo y lunes también, y toda la próxima semana. Buen tiempo. Y después de tanta amenaza, tanto que la revolvió en marzo con la reflauta, yo quería limpiar el pozo, se largó a llover el 15 de marzo, se llenó de agua la cuestión, después no había cómo sacarle el agua, ¿qué quiere que le diga? Ay, ay, ay. Nada que hacer. ¿Eh? Aprovecho a saludar a don José allá del sector de allá de Maipo Bajo, otra sirena también, a mi parienta por ahí, a Miguelito, todo. Oye, alguien me dijo, tengo fardo de pasto. Alguien me dijo, tengo fardo de pasto para vender, pero no me puedo acordar quién es. Eso es lo que pasa a esta edad. Ay, ay, ay. Si alguien me dijo, oiga, tengo fardo de pasto para vender. Alguien me dijo, en una conversación, sé que una persona mayor, alguien me dijo que tenía fardo de pasto que necesitaba vender. Tenía. Ah, se me olvidó por la flauta, así que si tiene mi número ahí me manda un WhatsApp. Yo sé que alguien me dijo, sí, estuve conversando con alguien yo y me dijo, tengo fardo de pasto para la venta, me dijo. Ah, qué bueno, le dije yo y todo eso, pero no me puedo acordar quién fue. Ay, ay, ay, no digo yo. Ya, mejor no digo nada, dijo. Mejor me quedo callado porque usted sabe que el que abre la boca pierde nomás, nada más. Pues. Lo que sí está clarito es que el sábado, a partir de las 11 de la mañana en Capilla Sur, sí o sí, ¿eh? Sí o sí. Oye, Ave María, que no me puedo acordar quién fue quien me dijo.
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0: Ah, ya me acordé, mi buen amigo Don Audé Uribe. Claro, ándate, viejito. Chusco, mi buen amigo a quien yo quiero mucho, don Audé Uribe, él fue quien me dijo, ahí estábamos, nos encontramos en el Día de la Madre, ahí en el Cementerio, y él me dijo, ahí me dijo don Audé, me dijo, tengo fardo de pasto, me dijo, para la venta ahí, avena con vicia, me dijo, ya, le dije yo. Así que si alguien necesita fardo de pasto, ahí está don Audé Uribe, Puente Temuco, a la pasadita mano izquierda, ¿no es cierto? Ahí está don Audé, entonces, si usted quiere comprar fardos de pasto, avena con vicia, ya sabe, ahí entonces donde don Audé Uribe. ¿Sí? Ahí está la cosa. Ya, ¿cómo voy a hacer tanto, no? Ave María Purísima, madre de Dios, mejor ni hablar. Oiga. Vamos con estos chiquillos, los Titanes de la Cumbia, que van a estar presentes el día sábado allá arriba. ¿Eh? Cerrando con este gran bailoteo, con toda la música de estos muchachos ahí, los Titanes de la Cumbia. ¿Eh? Ya sabe, este sábado a partir de las 11 de la mañana, ahí sí que estamos claritos, ¿no? Si el problema, o me como un asado o me como la cazuela de pollo. ¿Cuál de las dos? Ave María Purísima.
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0: Y no pueden ser las dos porque estoy a dieta. Tiene que ser uno solo.
1: Oye, oye.
0: Ya, pórtense bien, que estén bien. Nos vemos mañana. Dios mediante, cuídense mucho.

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11: Catalina te indica la hora. 17 horas, 11 minutos.
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8: Catalina te indica la hora.
9: 18 horas, 6 minutos.
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1: Catalina te indica la hora.
2: 18 horas, 35 minutos.
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